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0: Peanuts.
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Es la hora cero, un minuto. Billie Holiday tuvo una estrecha colaboración con el saxofonista Lester Young, quien se convirtió en su amigo y confidente durante muchos años. Juntos, crearon algunas de las grabaciones más memorables de la música de jazz, como All of Me y These Foolish Things. Su colaboración se caracterizó por una fuerte conexión emocional en su música y un profundo entendimiento mutuo.

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Es la hora 1:06. En 1948, Billie Holiday actuó en el Carnegie Hall de Nueva York. Esta presentación fue un gran éxito y se convirtió en una de las actuaciones más recordadas de su carrera. La presentación incluyó muchas de sus canciones más populares como Loverman y Good Morning Heartache. La actuación fue grabada y lanzada como un álbum en vivo que sigue siendo un hito en la historia del jazz. 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Sit down.

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1: 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Es la hora 2. John Coltrane se unió a la banda de Miles Davis en 1955 y tocó con él durante varios años. Su estilo y técnica influyeron profundamente en la música de Davis y su colaboración resultó en varios álbumes innovadores como Kind of Blue y Milestones. Sin embargo, su relación también fue tensa en ocasiones y Coltrane se fue de la banda en 1960 para formar su propia banda. 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

Tony Bennett nunca podría haberse convertido en Tony Bennett sin la ayuda de una leyenda de la pantalla que le dio un nuevo nombre artístico. Bennett recordó que cuando actuaba en el Greenwich Village Inn, Bob Hope lo vio. I've got the world on a string. Hope le preguntó cómo se llamaba. Cuando Bennett admitió que era Anthony Dominic Benedetto, Hope declaró que era demasiado tiempo para la marquesina y decidió que en su lugar se llamaría Tony Bennett. 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

Es la hora 4:02. Dizzy Gillespie, en una de sus visitas a Buenos Aires, decidió dar un paseo por el centro de la ciudad vestido con un traje típico de gaucho argentino. Según se cuenta, Gillespie había comprado el traje en una tienda de regalos para turistas y decidió usarlo para sorprender a la gente en la calle. Algunos dicen que incluso montó a caballo en la Plaza de Mayo con su atuendo de gaucho. Esta anécdota se ha convertido en una leyenda popular en Buenos Aires y es recordada como una muestra del espíritu aventurero y excéntrico de Gillespie, así como de su amor por la cultura argentina. 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

Ahora 5. En 1960, Fitzgerald se presentó en el famoso Mocambo Club de Hollywood. A pesar de su gran talento, inicialmente se le había negado la oportunidad de actuar allí debido a su raza. Sin embargo, la actriz y comediante estadounidense Marilyn Monroe, quien era fan de Fitzgerald, llamó al dueño del club y le pidió que la contratara. Monroe asistió a las presentaciones de Fitzgerald cada noche, lo que atrajo una gran atención de los medios de comunicación y aumentó su popularidad.

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3: Vamos a recorrer artistas como Al Jarreau, Dionne Crawl, Mome Pearson, Stan Getz. Y vamos a comenzar con Magaly Fernández, Moon River.

0: Just Made a Horn en Black 89.1. Escuchábamos Tides.
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0: Atención, autopista del oeste, en el kilómetro 20, sentido a la ciudad, el carril izquierdo allí detenido, un vehículo por problemas mecánicos. Atención, esto ocasiona algunos inconvenientes. También en Panamericana, ramal Campana, el kilómetro 50, mano a la ciudad, también un vehículo también ahí volcado en este caso. Esto también, desde allí se ven algunas demoras en calles de la ciudad, Cabildo Besares. Allí el corte es total del Metrobús sentido a la General Paz por este accidente. En cuanto a los servicios, todos funcionan con normalidad.
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0: Al Jarro. Escuchamos en Blackie Solo Jazz. Take 5.
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0: 8 horas 30 minutos, 15 grados la temperatura en la ciudad de Buenos Aires. Ahora tenemos las lluvias toda la jornada. Vamos a tener lluvias hoy y mañana viernes. Esperamos cielo parcialmente nublado con tendencia de lluvias. La mínima 9, máxima 16 grados.
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6: Vamos a recorrer artistas como Dina Washington, Jamile Bury, Chet Baker, Wynton Kelly. Y vamos a comenzar esta nueva hora escuchando a Louis Armstrong. Hello, Dolly.
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0: Eric Cavala. Escuchamos en Black 89.1 Stella by Starlights.
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0: Atención, la autopista Cámpora, en el enlace con 25 de mayo, atención, ahí está el corte que por una demolición del peaje de Lepiane, por estas obras hay algunas demoras desde allí, hay alternativas desde Riachuelo hasta el final de la autopista y por subir y ahí la Carra, también para subir a autopista de Lepiane. En otro sentido, en calles de la ciudad, atención, la zona de Congreso, por el Vallado, el corte es total allí en Irigoyen, Sáenz Peña y San José, atención desde las 12, la marcha universitaria desde ese punto. Servicios, trenes, subtes y Primeto todo horario.
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0: Jamila Burich en Black 89.1 escuchábamos My One and Only Love.
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0: 9 horas 30 minutos, 16 grados la temperatura en la ciudad de Buenos Aires. Tenemos el cielo nublado, quedan las lloviznas, también las lluvias. Mañana viernes también esperamos algunas lloviznas. La mínima 9, la máxima llegará a 16 grados.
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0: Bernie Kessel, escuchábamos en Blackie 89.1, Speak Low.
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0: Bueno, shows para disfrutar hoy en la ciudad. Tres lugares que te recomiendo ahora. En Thelonious Club, Nicaragua 5549, desde las 20 horas vas a poder ver el trío de Massa, Jacinto y Pipi Piazzolla en este gran trío acústico en Thelonious. Para disfrutar, más info arroba Thelonious Buenos Aires. También en Bebop Club, Uriarte 1658, vas a ver desde las 20 horas a Anne Renault Sextet, con Anne Renault en la voz, y acompañan Mariano Loyacono en trompeta, Sebastián Loyacono en el saxo, también Ramiro Penovi, Pablo Raposo, Mauricio Dawit y Santiago Lacabe. 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Y en el Centro Cultural Nuevo Uriarte, Uriarte 1289, a las 20 horas, vas a ver Standard Time con Martín Cejas Nabone y Barrio Nuevo. Más info arroba CC Nueva Uriarte.
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Jota Sen, Champs-Élysées en Blackie 89.1. Y vamos a seguir con la música de Valentino Jazz Bazaar junto a Carrie Diane Ward, Nomad.

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5: 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Vamos a recorrer artistas como Victorio Scioli, Funky Torinos, Frank Sinatra, Lady C, Boss Cax. Y vamos a comenzar con Betty Carter. Can we be friends?

0: calles de la ciudad. Atención, Alberdi, entre Malvinas Argentinas y Curapaligüe. Atención, un incidente allí. Esto ocasiona inconvenientes para circular. Servicios, trenes, subtes, premetro, todo a horario.
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0: Medici, escuchábamos en Black y Solo Jazz, If I Never Get to Heaven.
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0: 10 horas 30 minutos, la temperatura actual en la ciudad de Buenos Aires, 16 grados, el cielo está nublado, tendremos lloviznas el resto de la jornada. Esperamos algunas lluvias mañana viernes y la mínima será 9, la máxima llegará a los 16 grados.

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7: 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Vamos a escuchar artistas como Gabriela Beltramino, Blue Note All Stars, Charlie Parker, Carmen McRae, y vamos a comenzar Sarah Vaughan, in a sentimental mood.

Milton Sox en Blacky 109.1 All Fox. ¿Querés disfrutar del mejor jazz en vivo? 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

0: Blue Note All Stars en Blackie 89.1. Escuchábamos a Caddy for Daddy.
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0: 11 horas 30 minutos, 17 grados la temperatura en la ciudad de Buenos Aires. Ahora tenemos la lluvia, sí, también así estará mañana viernes, que la mínima será 9, la máxima llegará a los 16 grados.

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6: Vamos a escuchar artistas como Glenn Miller, Michael Bublé, Ángel Suqueras, Chet Baker, Robbie Williams. Y comenzamos con Ella Fitzgerald y Louis Armstrong. Autumn in New York.

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0: Kaylan Cardolo, Blackie Solo Jazz Night in New York.
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2: 12 horas 30 minutos. La temperatura en la ciudad ahora 17 grados.

0: El cielo nublado, continuarán las lluvias para hoy y para mañana también. Este viernes la mínima 9, la máxima llegará a 16 grados.
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0: Verónica Sala en Black 89.1 hacía Love for Sale.
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0: Vuelve al vinilo Visions of a New World, el álbum de 1975 del tecladista Lionel Liston Smith and the Cosmic Echoes, sucesor del influyente Expansions. El disco combina funk, baladas espirituales y jazz atmosférico con la voz de su hermano Donald Smith. Smith aprendió de los mejores, trabajó con Art Blakey, Roland Kirk, Forrest Sanders, también Miles Davis, antes de lanzar su propia carrera. Una reedición imprescindible para los fanáticos del jazz funk de los años 70.
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2: Vamos a recorrer artistas como José James, Lena Horne, Miles Davis, Duke Ellington. Comenzamos. Samara Joy. Can't get out of this mood.

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3: 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A comienzos de los años 40, en el club Minton's Playhouse de Harlem, el jazz comercial de las grandes orquestas de swing comenzó a asfixiar a una nueva generación de músicos rebeldes. Tras los conciertos oficiales de medianoche, un joven trompetista de Carolina del Sur llamado John Burks Gillespie y un saxofonista de Kansas City llamado Charlie Parker se encontraban en sesiones clandestinas para inventar un idioma nuevo. 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
1: Muy buenas tardes, ¿cómo están? Bienvenidos a esta nueva emisión de la tarde de Blacky 89.1 en este jueves 15 de octubre del 2026. Las 3 de la tarde, 2 minutos en todo el país y en estos momentos la temperatura en la ciudad de Buenos Aires, 19 grados 8 décimas, la humedad 74% y el cielo está parcialmente nublado. Hasta las 9 de la noche te vamos a acompañar con toda la información y, por supuesto, como no podía ser de otra manera, con lo mejor del jazz nacional e internacional. Te cuento que en los controles nos acompaña, como siempre, Hernán Gómez y quien te habla es Lucas Boltrino.
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1: En esta primera hora de clásicos vamos a escuchar a John Coltrane, Nina Simone, Nat King Cole, Chet Baker y muchos artistas más en la única radio de jazz de Buenos Aires.

0: 3 de la tarde, 12 minutos, y escuchabas a Freddie Hubbard, All or Nothing at All.
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0: Atención automovilistas, se presentan cortes en las inmediaciones al Congreso y a Plaza de Mayo por la Marcha Federal Universitaria. Por otro lado, ya quedó liberada Padilla y Serrano tras un operativo de emergencia. En cuanto a los servicios, los trenes de la línea A del subte no se detienen en la estación Congreso. Además, repasamos como siempre las estaciones de subte cerradas por obras: Medrano de la línea B, Lavalle de la línea C y Entre Ríos y Urquiza de la línea E. El resto de las líneas de trenes, subtes y el premetro circulan a horario.
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0: The Royal Bobsters en Blackie 89.1 Bow Plissery. 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

0: Era Nina Simone en la tarde de Blacky 89.1, Willow Weep For Me.
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0: Para lo que resta de este jueves, atención porque no se descarta que continúen las tormentas y algunas sean fuertes sobre la ciudad. Mañana viernes se espera otra jornada marcada por la chance de lloviznas y algunas lluvias aisladas, con una mínima estimada en 12 grados y una máxima de 18. Por último, este sábado se espera cielo mayormente nublado en prácticamente todo el día y en principio sin lluvias a la vista. La mínima estimada 10 grados, máxima 16. A las 3 de la tarde, 32 minutos, la temperatura en la ciudad de Buenos Aires es de 18 grados, la humedad 82%, cielo nublado con llovizna.

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0: Escuchabas a Ulises Owens Jr. junto a Generation Y, Bebop and Confirmation.
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0: Y ahora es momento de algunas recomendaciones para que disfrutes de una velada con el mejor jazz de la ciudad. Empezamos por esta noche a las 21 horas, que estará el Paul Durch Trio en Press, Anchorena 1347, en el barrio de Recoleta. En tanto, también esta noche y también a las 21 horas estará Roto y Descosido en el Espacio Cultural Borges, esto es Borges 1975, en el barrio de Palermo. Si querés tener la agenda más importante del jazz de Buenos Aires, podés encontrarla en nuestra página blackyfm.com.ar/agenda.
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1: En esta nueva hora de clásicos vamos a escuchar a Zara McFarlane, Sammy Davis Jr., Tony Bennett, Billie Holiday y muchos artistas más en la única radio de jazz de Buenos Aires.

0: escuchabas a Thelonious Monk en Blacky 89.1, Nice Work If You Can Get It.
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0: Atención automovilistas, se presentan cortes en las inmediaciones al Congreso y a Plaza de Mayo por la Marcha Federal Universitaria. Por otro lado, hay un corte total en Godoy Cruz y Guatemala por un operativo de bomberos. En cuanto a los servicios, los trenes de la línea A del subte no se detienen en la estación Congreso. Además, repasamos las estaciones de subte cerradas por obras. Medrano de la línea B, Lavalle de la línea C y Entre Ríos y Urquiza de la línea E. El resto de las líneas de trenes, subtes y el premetro circulan a horario.
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0: Era Charles Mingus en la tarde de Blackie 89.1, Mingus Blues. 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

0: Era Sammy Davis Jr. en Blackie 89.1, Love Me or Leave Me.
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0: Para lo que resta de este jueves, atención porque no se descartan más tormentas fuertes sobre la capital. Mañana viernes se espera otra jornada pasada por agua, con chance de chaparrones y de algunas lloviznas durante prácticamente todo el día, con una mínima estimada en 12 grados y una máxima de 18. Por último, este sábado se espera cielo mayormente nublado en prácticamente todo el día y en principio sin lluvias a la vista. La mínima estimada, 10 grados, máxima 16. A las 4 de la tarde, 32 minutos, la temperatura en la ciudad de Buenos Aires es de 18 grados, 3 décimas. La humedad, 77%, cielo cubierto.

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0: pasaba Diddy Bridgewater con Little Big Poem en Blackie 89.1. 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

Era Dr. John en el Blacky cover de esta obra, Don't Get Around Much Anymore. Y te cuento que hoy habrá doble jornada de fútbol argentino en este miércoles pasado por agua. En primer lugar, desde las 20, Huracán recibe a Gimnasia en el Ducó en el inicio de la 13ª fecha de la Liga Profesional. Por otro lado, desde las 21:30 de este jueves, Estudiantes juega ante Flamengo por la ida de las semifinales de la Copa Libertadores en el estadio Jorge Luis Hirschi, luego de que la Conmebol rechazara la inclusión de su flamante refuerzo, Marcos Rojo, para encarar esta última parte del año. 4 de la tarde, 53 minutos, y te recordamos que nos podés escuchar las 24 horas y desde cualquier parte del mundo a través de blackyfm.com.ar. Es momento de Checha and the Mortons, If I Had You.

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2: Las 5 de la tarde en punto, y en esta nueva hora de clásicos vamos a escuchar a Sarah Vaughan, Lonnie Liston Smith, Duke Ellington, Nora Jones y muchos artistas más en la única radio de jazz de Buenos Aires.

0: Era Kenny Burrell en Blackie 89.1 Midnight Blue.
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0: Atención automovilistas, se presentan demoras importantes en la avenida 9 de Julio en buena parte de su traza, al igual que en la autopista General Paz, casi Alberdi, mano al Riachuelo. También se presentan cortes en las inmediaciones al Congreso y a Plaza de Mayo por la Marcha Federal Universitaria. Por otro lado, hay un corte parcial en Santa Fe y Cerrito, mano a Callao, por un incidente vial. En cuanto a los servicios, los trenes de la línea A del subte no se detienen en la estación Congreso. Además, la línea B del subte circula con demoras. En tanto, repasamos como siempre las estaciones de subte cerradas por obras. Medrano de la línea B, Lavalle de la línea C y Entre Ríos y Urquiza de la línea E. El resto de las líneas de trenes, subtes y el premetro circulan a horario.
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0: pasaba Barney Kessel con Love Is Here to Stay en Blackie 89.1. 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

0: Pasaba Diego Urcola en la tarde de Blacky 89.1 Oblivion.
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0: Para lo que resta de este jueves, atención porque no se descarta que continúen algunas tormentas fuertes sobre la capital. En tanto, mañana viernes se espera otra jornada pasada por agua con chance de lloviznas y de lluvias aisladas durante prácticamente todo el día, con una mínima estimada en 12 grados y una máxima de 18. Por último, este sábado se espera cielo mayormente nublado en prácticamente todo el día y sin chance de lluvias hasta el momento. La mínima estimada, 10 grados, máxima 16. A las 5 de la tarde, 34 minutos, la temperatura en la ciudad de Buenos Aires es de 16 grados 8 décimas. La humedad 90%, cielo nublado con tormenta débil.
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0: Favorite Things era lo que escuchabas en Blackie 89.1. Y hablamos ahora del ámbito cambiario y te contamos que el Banco Central dio a conocer su lista de principales variables y señaló otro aumento en las reservas durante este jueves. De acuerdo a la autoridad monetaria, hoy se compraron 182 millones de dólares y los activos internacionales se incrementaron en 318 millones. De este modo, las reservas quedaron en 50.040 millones, mientras que el dólar oficial hoy bajó y cerró en 1.530 pesos por unidad, según Banco Nación. 5 de la tarde, 43 minutos, y escuchamos ahora en Blackie 89.1, Oscar Peterson y Bill Henderson, At Long Last Love.
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Ella Fitzgerald nos enseñó que el jazz es un arte de colaboración, donde la magia surge de la interacción entre músicos y audiencia. 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

0: Pasaba Eleonora Eubel en Blacky 89.1, Cry Me a River.
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0: Escuchabas a Coleman Hawkins en Blackie 89.1, There Will Never Be Another You.
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0: Atención automovilistas, continúan las demoras en la avenida 9 de Julio en buena parte de su traza, al igual que en la autopista General Paz, casi al Verdi, mano al Riachuelo. También se presentan cortes en las inmediaciones al Congreso y a Plaza de Mayo por la Marcha Federal Universitaria. Por otro lado, hay un corte parcial en Santa Fe y Cerrito, mano a Callao, por un incidente vial. Asimismo, están cerradas las inmediaciones del Estadio de Huracán por un partido de la Liga Profesional. En cuanto a los servicios, los trenes de la línea A del subte no se detienen en la estación Congreso. Además, la línea B del subte circula limitada entre Juan Manuel de Rosas y Carlos Pellegrini. Por otra parte, repasamos como siempre las estaciones de subte cerradas por obras. Medrano de la línea B, Lavalle de la línea C y Entre Ríos y Urquiza de la línea E. El resto de las líneas de trenes, subtes y el premetro circulan a horario.
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Estás en la única radio de jazz de Buenos Aires. Estás en Blacky 89.1. Escuchabas a Chet Baker, Everything Happens to Me. En estos momentos, en la ciudad de Buenos Aires, la temperatura 15 grados 9 décimas, la humedad 91%, cielo nublado. Continuamos con muchos más clásicos en esta tarde de jueves y ahora es momento del querido Louis Armstrong, Jeepers Creepers, en Blacky, solo jazz.

0: Just Now de esta hora, Jeremy Peltz, Manifesto.
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0: Para lo que resta de esta jornada, se espera que continúen algunos chaparrones sobre la ciudad. Mañana viernes se espera una jornada marcada por la chance de lluvias aisladas y algunas lloviznas durante prácticamente todo el día, con una mínima estimada en 12 grados y una máxima de 18. Por último, este sábado se espera cielo mayormente nublado durante prácticamente todo el día, y en este caso la mínima estimada 10 grados, máxima 16. A las 6 de la tarde, 28 minutos, la temperatura en la ciudad de Buenos Aires es de 15 grados 9 décimas. La humedad 91%, cielo nublado.

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Desde el disco A Hot Night in Paris en Blackie 89.1 de Phil Collins Big Band, Invisible Touch. Y luego de la operación que tuvo el Papa León XIV, los nuevos estudios médicos muestran una buena recuperación del pulmón tras la cirugía. En su segundo día de convalecencia, el pontífice se realizó controles de rutina que resultaron normales y llevó a cabo actividades cotidianas de manera totalmente autónoma. Recordamos que el martes el obispo de Roma fue sometido a una cirugía en el Hospital Gemelli de Roma para tratar un adenocarcinoma pulmonar, un tipo de cáncer, en donde se le extirpó el lóbulo inferior del pulmón derecho. En tanto, el Vaticano prevé que el Papa permanezca internado durante aproximadamente una semana, aunque la duración final dependerá de su evolución clínica. Y a las 6 de la tarde, 39 minutos, continuamos en Blackie 89.1 con Kurt Elling, Autumn Serenade.

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0: Era John Mason en la tarde de Blackie 89.1 Final Voyage.
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0: Y es momento ahora de más recomendaciones para disfrutar de una velada a puro jazz. Comenzamos con lo que pasará esta noche a las 21 horas, que habrá un ciclo dedicado a la música popular brasilera con Florencio Morales, Gabriel Vilches y Ricardo Pelicán, entre muchos artistas más, en la Biblioteca Café. Marcelo Torcuato de Alvear 1155 en el barrio de Retiro. En tanto, también esta noche, pero un poco más tarde, a las 22:30 horas, estará Anaïs Reno junto a Mariano y Sebastián Loiacono, Ramiro Penovi y muchos artistas más en Bebop Club. Uriarte 1658 en el barrio de Palermo. 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

0: 7 de la tarde, 10 minutos, y escuchabas en Blackie 89.1 Charlie Parker, Ornithology.
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0: Atención automovilistas, continúan las demoras en varias salidas de la capital, como por ejemplo en la autopista General Paz, casi Alberdi, mano al Riachuelo, al igual que en la autopista Panamericana, ramal Pilar, en el kilómetro 32.5, mano a la ciudad. También continúan los cortes en las inmediaciones al Congreso y a Plaza de Mayo por la Marcha Federal Universitaria. Por otro lado, hay un corte parcial en Santa Fe y Cerrito, mano a Callao, por un incidente vial, al igual que en Díaz Vélez y Acoite. Asimismo, están cerradas las inmediaciones del Estadio de Huracán por un partido de la Liga Profesional. En cuanto a los servicios, los trenes de la línea A del subte no se detienen en las estaciones Congreso y Sáenz Peña. Por otra parte, repasamos como siempre las estaciones de subte cerradas por obras. Medrano de la línea B, Lavalle de la línea C y Entre Ríos y Urquiza de la línea E. El resto de las líneas de trenes, subtes y el premetro circulan a horario.
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Pasaba Blue Mitchell con I Can't Get Started en Blackie 89.1. Y recordá seguirnos en nuestro Instagram en @fmblackie, en donde vas a encontrar lo más importante del mundo del jazz. Por ejemplo, en nuestra última publicación palpitamos lo que será el show de Brad Meldow de mayo del 2027, en donde repasamos sus aportes al género, en donde quebró la frontera entre la tradición clásica y el lenguaje moderno, deconstruyendo temas de otros grandes artistas y convirtiéndolos en piezas totalmente nuevas. Seguimos ahora con el tema que abre el disco Sinatra Swinging Session de 1961. En Blackie 89.1, Frank Sinatra, When You're Smiling.

0: En Blacky 89.1, Jasmia Horn, Free Your Mind.
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0: Para lo que resta de este jueves, reiteramos que no se descartan algunos chaparrones aislados sobre la ciudad. Mañana viernes, atención también, porque se espera una jornada marcada por la chance de lluvias aisladas y algunos chaparrones, con una mínima estimada en 12 grados y una máxima de 18. Por último, este sábado se espera cielo mayormente nublado en prácticamente todo el día, y en este caso la mínima estimada 10 grados, máxima 16. A las 7 de la tarde, 30 minutos, la temperatura en la ciudad de Buenos Aires es de 15 grados 8 décimas. La humedad 92%, cielo nublado.
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1: 13 años después de su último trabajo como solista para el sello ECM, el contrabajista y bajista eléctrico Steve Swallow presenta Winter Songs, acompañado por un quinteto de perfil camarístico integrado por el trompetista Mike Rodríguez, el saxofonista Chris Cheek, el guitarrista Steve Cárdenas y el pianista Gil Goldstein.
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En Blacky 89.1, palpitando el show del próximo martes, Melissa Aldana, Free Fall. 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Continuamos ahora con Pauli Giaco, All I Do Is Dream of You.

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0: Era Valentina Rubio en la noche de Blacky 89.1, Day by Day.
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0: Atención automovilistas, continúan las demoras en algunas salidas de la capital, como por ejemplo en la autopista General Paz, casi al Verde y mano a Riachuelo, al igual que en la autopista Panamericana Ramal Pilar, en el kilómetro 32.5, mano a la ciudad. También se presentan cortes en las inmediaciones al Congreso y a Plaza de Mayo por la Marcha Federal Universitaria. Por otro lado, hay un corte parcial en Santa Fe y Cerrito, mano a Callao, por un incidente vial, al igual que en Díaz Vélez y Acoite. Asimismo, están cerradas las inmediaciones del Estadio de Huracán por un partido de la Liga Profesional. En cuanto a los servicios, los trenes de la línea A del subte no se detienen en las estaciones Congreso y Sáenz Peña. Por otra parte, repasamos como siempre las estaciones de subte cerradas por obras. Medrano de la línea B, Lavalle de la línea C y Entre Ríos y Urquiza de la línea E. El resto de las líneas de trenes, subtes y el premetro circulan a horario.
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0: 8 de la noche, 21 minutos, y escuchabas a Dinah Washington, I Get a Kick Out of You.
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0: Y ahora es momento de las últimas recomendaciones para que disfrutes de una noche con el mejor jazz de la ciudad. Esta noche a las 22:30 horas llegan las Pat Metheny Sessions con Tomás Aracri, Matías Davanch, Kenji Sinjasiki y Sebastián Loaiza García en Telonius, Nicaragua 5549 en el barrio de Palermo. En tanto, también esta noche, pero a las 23 horas, estará el grupo de Ramiro Farb en Virasoro, Guatemala 4328, también en el barrio de Palermo. Si querés tener la agenda más importante del jazz de Buenos Aires, podés encontrarla en nuestra página blackyfm.com.ar/agenda.
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0: Era Hugh Laurie en Blackie 89.1, Buddy Bolden's Blues. Y recordá seguirnos en Instagram en @fmblackie y seguir atento a todo lo que venimos subiendo, tanto en publicaciones como en historias, porque dentro de poco se vienen algunas sorpresas de la mano de los amigos de Originales, Daniel Wolf.
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0: Para lo que resta de este jueves, atención porque no se descarta que continúen los chaparrones durante buena parte de la noche sobre la ciudad. Mañana viernes se espera una jornada marcada por la chance de chaparrones y de algunas lloviznas durante prácticamente todo el día, con una mínima estimada en 12 grados y una máxima de 18. Por último, este sábado se espera cielo mayormente nublado en prácticamente todo el día y hasta el momento sin lluvias a la vista. La mínima estimada, 10 grados, máxima 16. A las 8 de la noche, 32 minutos, la temperatura en la ciudad de Buenos Aires es de 15 grados, 2 décimas. La humedad 92%, cielo nublado con llovizna.
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Española Andrea Motis en Blackie 89.1, I didn't tell them why. Y en el ámbito económico, el INDEC señaló que la industria usó el 58,5% de su capacidad instalada durante agosto, lo que significó una suba de 0.3 puntos porcentuales respecto a julio y una baja de 1.1 puntos porcentuales respecto al mismo mes del año pasado. Entre los sectores que se ubicaron por debajo del promedio se encuentran los productos minerales no metálicos, que operaron al 54,5% de su capacidad, mientras que la industria textil usó el 44,6%. Por otro lado, entre los sectores con mayor uso de sus plantas fueron la refinación del petróleo con el 88,8% y las industrias metálicas básicas con el 70,1%. Y continuamos en Blackie 89.1 con Rainy Lee, Stolen Moments.

Y de esta manera es que llegamos al final de esta edición de La Noche de Blacky 89.1. A cargo de la puesta al aire estuvo con nosotros Hernán Gómez. Yo soy Lucas Boltrino y nos reencontramos mañana viernes desde las 15 horas para disfrutar de una nueva velada a puro jazz. Nos vamos ahora escuchando a Mooding West, Out of Nowhere. Que tengas la mejor de las noches.

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